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1: La música de Bizarrap junto a Peso Pluma para comenzar la rica y sabrosa Vitamina. ¿Cómo están? Espero que muy pero muy bien. Les mando un abrazo gigante. Vamos con todo. Día martes 13, mira. Sí, pues, ¿cómo le va? ¿Todo bien, Pato Flex? Dedito para arriba, qué bueno, este ladito. Taladito, no chupar todo, pero sí. Te lo encargo. Así que abrigarse, vidadicto, vidadicta, que vas camino al colegio, camino a la peguita. Te mando un abrazo gigante y vamos con todo. Sí, casi llegando al ombligo del mes ya. Sí, pues, claro, si no queda nada. Un abrazo de ánimo a despertar. Sí, espero que haya podido descansar ayer también. Sí, pues. ¿Habrá agüita? Bueno, lo estaremos revisando durante la jornada. Junto a Pantuflita y que les habla el Checho del Moreno Natural, te acompañamos hasta las 10:30 con la rica y sabrosa Vitamina. Bienvenidos.
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1: Buenos sonidos en la radio que te mueve. Estaba Luciano Pereira junto a Juan Magán en Como Tu Remix. Comunícate, sí, habilitadísimo el WhatsApp más interactivo.
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1: ¿Qué tenemos por acá? Hola.
3: Hola Radio B, muy buenos días. Aquí estamos con mi hija Julieta intentando levantarnos para comenzar un día martes. Le quiero mandar saludos a todo el primero del Colegio Portaliano, que les vaya a todos muy bien en la prueba de matemática hoy, a los niños de la Escuela Almendral y de la Escuela Heriberto Bermúdez del Garrobal. Que todos tengamos un muy bonito día. ¡Vitamina! Abrazos de Conejo Tambor. Y quiero pedir la canción Danza del Vampiro.
1: Me parece muy, pero muy bien. La vamos a buscar inmediatamente. Pantuflita, por favor, ahí. La danza de vampiro, ¿ah? Claro. Tenemos más WhatsApp, por supuesto. Comunícate, envía tu audio ahora. Ya. Hola.
4: Radio VIP, me llamo Nicolás y quiero pedir la canción. Jere Clay de Muñoz. Saludo de oso resfriado.
1: Abrazo de oso. ¿Qué oso no está resfriado? Si con este frío, la lluvia, el helado. ¡Ay! Recargo. Sí. Saludito y gracias por la conexión. Tenemos más. Hola.
5: Buenos días, chichinchechón, pantuflés, ¿cómo están? Los bandidos mojados de la Radio Beat. Aquí Manuel. Estamos de vacaciones. Un saludo grande para la gente con cabo, en especial a mi señora y a mi hijo que van en el auto, que los voy a dejar al colegio, que mi hijo va a salir de paseo. Así que un saludo grande de mi querido sudado. ¡Hasta luego!
1: Abrazo de mi querido sudado, ahí claro. ¿Cierto? Nada, todo el boleto mojado ahí. Mira, bueno, siempre cuando cortaban el boleto de la peli, hay que cortar el boleto con un dedo, ¿no? Sí. Bueno, en realidad, dos dedos eran dos dedos, claro. Tenemos más WhatsApp. Hola.
6: Hola, buenos días, Radio Beat. Hoy es martes, semana cortita para nosotros, para ir al colegio. Que tengan un excelente día, Radio Beat. Te mueve todo el rato, perrito.
7: ¡Vitamina!
6: Abrazo de pingüino nublado, mucha neblina, mucho cuidado, que tengan un excelente día. Chau.
1: Maneje con precaución, por supuesto, carretera húmeda y poca visibilidad, así que no menor. Hola.
8: Buenos días, Radio Beat. Quiero mandar un saludo a la tía Gemita y al Vicente, que estamos todos atrasados.
1: Eso, vamos con todo nomás. Sí, ya día martes que parece el lunes. Hola.
9: Buenos días, Radio Beat. Buenos días, Chechín. Buenos días, Patuflex. Bueno, quisiera mandar un saludo a mi hija Julieta Victoria Alfaribañez, que debe ir camino al colegio, que la amo mucho con todo mi corazón, que ya llegué, hija, ya llegué, así que ya no un ratito más la voy a ver, a darle besita, regalonearla, que tenga un muy lindo día, que aprenda mucho y que la pase muy bien con sus compañeritos. Eso, la radio te mueve todo el rato, perrito, vitamina. Abrazo de perrito, miel y conejito tambor. Chau.
1: Chau, saluditos al WhatsApp. A la vuelta, revisamos más.

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1: Muy bien, pantuflita, vamos con el WhatsApp más, pero más interactivo.
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1: Hola.
3: Hola, Radio B, vamos camino al colegio en el bus y estoy con mis amigas y les quiero mandar un saludo a mi mamá, a mi papá, a mi hermano, a mi hermana, a la Antonella, a la Emily, a la Xiomara, a la Monse, a toda mi familia, a mi abuela, a mi perro, a mi gato, a mi tío, a mi tía. La Radio B te mueve todo el rato, perrito, vitamina, y quiero pedir la canción Guerreras K-Pop. Brazo de cocardo congelado.
1: ¿Eso? Saluditos al WhatsApp más interactivo.
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1: Está apurada, pantufla usted, ¿eh?
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0: 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Pausa y volvemos.
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1: 7 de la mañana con 37 minutitos totalmente en vivo. Es en la vitamina y comunícate, envía tu audio. Pasa ya por el WhatsApp más interactivo.
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1: ¿Qué tenemos por acá? Hola, hola, hola, hola, hola.
3: Hola, Radio B. Soy Anabela y le quiero mandar un saludito a mí, a mi papá, a mi mamá, a mis hermanas, a mis tatas, a mis primos, a mis tías. A mi amiga Sara Hielo, a mi amiga Domi, arriba, arriba, opa, opa, la radio pitemos todo el rato, perrito. Vitamina A, quiero una canción de Lina Vallejos, abrazo de Halloween y mi gato parece un chino.
1: Saludito, saludito, abrazo de Halloween. Oiga, ya tiene listo el disfraz o de qué va la cosa, ¿no? ¿Tiene más o menos claro eso? Coméntenos. Muy bien, Pantuflita, tiene toda razón. Sí, sí, viene con todo. Ah, sí. ¿Y usted está listo con el disfraz o no? Yo estoy viendo todavía. Sí, estoy viendo todavía. Aconséjenme, ¿de qué me puedo disfrazar? Hola.
4: Hola, Radio VIP. Soy Dominga y le quiero mandar un saludo a todo el colegio de Druna, a mi mejor amiga Antonia, porque ayer estuvo de cumpleaños y le deseo unos muy lindos 9 añitos. Y también a la Academia Arta Aconcagua, porque Arta Aconcagua se cambia de casa. Y quiero pedir la canción Polly Pocket de Katais. Upa, upa, arriba, arriba, la radio te mueve todo el rato, perrito. ¡Vitamina! Abrazo de prueba de historia. ¡Chao!
1: Abrazo y prueba de historia, saludito en todos, que le vaya muy bien. ¿Qué más por acá, hola?
5: ¿Cómo estás? Quiero mandarle saludos a mi hermano, a mi mamá, a mi papá, que me está reconstruyendo mi piecita. A todos mis compañeros del colegio San Sebastián. A mi profesora Dani y a todos mis profesores. Y eso, quiero pedir la canción Superestrella. La radio hoy te mueve todo el rato, perrito. Vitamina.
1: Saluditos, saluditos al WhatsApp de la mañana con 40 minutitos sola.
6: ¿Cómo estás? Soy Natalia. Le quiero enviar un saludito a la Mari, a la Cata, a la Fiore, a la Trini, a la Juli, a la Fiore. Y eso, upa, upa, arriba, arriba, la radio VIP te mueve todo el rato, perrito. ¡Vitamina! Abrazo de vaca.
1: Abrazo de vaca. Muy bien, un abrazo de vaca. ¿Qué más por acá tenemos más? Hola, hola, hola, hola.
7: Hola, soy Damián y voy a mandarle un saludo a la Yaya que me lleva al colegio y toda mi familia. Upa, upa, arriba, arriba, la radio pitemos todo el rato, perrito. Vitamina. Abrazo de oso y yo pido la canción de tren.
1: Buena. No escuchamos la mitad nomás de qué canción era, pero más o menos ya la cachamos, ¿ah? ¿Eh? Sí. Polly Pocket en la radio, ¿qué

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1: Totalmente en vivo. Sí, así es. No, si esto no es grabado. 7:43, nos quedamos con más WhatsAppín, por supuesto. Comunícate, envía tu audio ahora ya.
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1: ¿Cuál es el serrucho nomás? Hola, hola.
3: Hola, Radio.

0: Abrazo de abrazo del Rayo McQueen, que es muy rápido. ¡Escucha!
1: Abrazo de Rayo McQueen, saluditos.
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1: Hola, hola.
3: Hola, hola, buenos días. ¿Cómo está la gente? Yo quiero saber cómo le fue a la alianza a la otra mujer. Por favor, no me chore todas esas cosas hoy. Que tengan buena semana, va a ser cortita. Quiero mandar un saludo al Comité de Estación Riquelme, que hoy día recibió nuestras llaves.
1: Bueno.
3: Después de 5 años de espera, me siento muy emocionada. Solo eso. Bendiciones para todos, que tengan muy bonito día.
1: Qué linda amiga, qué bacán. Le mandamos un abrazo. Bien aguatonado. Disfrute. Sí. Buenísimo, buenísima noticia. ¿Qué más por acá? Dice, hola Radivit, ¿cómo están? Soy Amapola, quiero mandar un saludito a mi mamá, papá, hermana, a mis abuelos, mis abuelas, compañeros y a mis profesores del Colegio John Kennedy. Radivit, te voy a todo el rato, perrito, abrazo, Hello Kitty. Ahí está ya, buena, saludito. Entonces, ¿qué más por acá? Tenemos más WhatsApp. Hola, hola, hola, hola, hola, hola.
4: Y la Samay, y queremos mandarle un saludo a mi mamá y a la Crini, que hoy día van al colegio. Quiero también mandar un saludo a mi colegio Cambridge College y
5: Mi hijita Crini, que la amo con todo mi corazón.
4: Upa, upa, arriba, arriba, la radio, viste, mueve todo el rato, perrito, vitamina.
5: Abrazo de Fede.
1: Saluditos, saluditos. Hola, hola, hola, hola.
6: Hola Radio Beat, ¿cómo están? Ya acá Isidora, yendo para el colegio día martes. Le quiero mandar un saludo a mi colegio metodista de Andalín y a mis compañeros. Y también y a mi mamá y a mi papá. ¡Upa, upa, viva, viva! La Radio Beat te mueve todo el rato, perrito. ¡Vitamina! Abrazo de flores, con sol súper calentito y riquito. Adiós, chito.
1: ¿Qué hizo? Chao, chao.
2: Vitamina.
1: ¿Qué más por acá? Hola.
7: Buen inicio de semana. Abrazo de infinito de aura.
1: Totalmente, pues. Hola.
8: Buen día, Chechín, Chechón, Pantuflés, ¿cómo están?
1: No me digan nada.
8: Que tengo un bonito día, martes, compadre, martes 13. Ahora sí que se nos vino la noche, compadre, una noche de terror con el Unioni. Abrazo, la Radio Beat se mueve todo el rato, perrito, vitamina, vitamina, abrazo del descenso. Eric de San Felipe con el temita, un temita de Santa Feria.
1: Vale, copita, ya se viene, nos quedamos con Aitana antes a la vuelta, revisamos más saluditos, somos Beat FM, la radio que te mueve.

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1: Muy bien, muy bien, muy bien, totalmente en vivo. Es la vitamina Pantuflex. 7:50 minutitos. Vamos con el WhatsApp. Hola, hola, hola, hola, hola, hola.
2: Radio Beat. Le quería mandar un saludo a mis compañeros del colegio. Y que le quería pedir la canción. La de Los Bunkers. Saludos.
1: Saluditos, pues.
2: Colegio Sanitan School.
1: Saludos al Colegio Sanitan. Un abrazo gigante. Y algo de Los Bunkers. Bueno, buena, buenísimo. ¿Qué más por acá? Hola.
3: Hola, Radio VIP, buenos días. Soy la abuelita de Damián. Quiero mandarle un saludo al Cervantino, al tercero básico. La canción de René, que quiere mi nieto. Y a todas las coimas. Upa, upa, arriba, arriba, todo el rato.
1: Eso, saluditos.
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4: Radio VIP, me llamo Leonor. Y hoy día vuelve mi papá del trabajo.
1: Muy bien, pues saluditos, saluditos. Un abrazo grande, hola.
5: Hola, Radio VIP. ¿Cómo estás? Yo estoy bien, le mando saluditos a mi papá, que es de la panadería Espiga. También le mando saluditos a 21 de mayo con mis profesoras. ¡Chao! La Radio VIP me tiene todo el rato, perrito. ¡Vitamina! ¡Abrazo de capibara congelado!
1: Yo creo que hace mucho frío, ¿eh? Además que tiene frío el capibara. Tenemos más WhatsAppino, la hola.
6: Hola, Radio Beat, soy Martín y quiero mandar un saludo a mi abuelita, a mi mamá y al colegio Mundo Color, al colegio Cambridge College y al Valle Andino. Quiero pedirle la canción Bones y abrazo de Dragón Ascendente. Chao.
1: Chao, chao, 7 de la mañana con 52, hola.
7: Hola, Radio VIP, aquí empezando la semanita, más o menos. Oiga, dígale a la alcaldesa que arregle luego la calle aquí en Freire. Estamos en un taco hace más de media hora. Más encima, los alumnos de las 11 y Fuente entran junto con los de Freire, con los de la José de San Martín, y el taco es horrible. Y además, la calle está mala. Saludos, la Radio VIP te mueve todo el rato, perrito.
1: Saluditos, saluditos y gracias por la conexión, hola.
8: Hola, Radio VIP, buenos días. Quiero mandar un saludo a mi hija Martina y Madeline, que se van a la escuela un poco con sueño, pero van felices. Y a mi marido Cristian, que lo amo mucho, que tenga un buen día en su trabajo. Y a nuestro bebé que viene en camino. David te mueve todo el rato, perrito. Vitamina.
1: Qué lindo, bebé en camino, qué bueno. Debe llamarse Vitamina, ¿eh? Sí. Un abrazo gigante y gracias por la conexión.
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9: Hola, Radio Beat, quiero mandarle un saludo a mi hijo Mateo Enrique Gallardo Córdoba, que vamos en camino al colegio. Vamos a llegar un poquito atrasados porque hoy día la energía andan un poquito bajas. Quiero desearle un bonito día y que lo amo mucho.
1: Lindo mensaje, vamos con todo, recargando pilas, comenzando la semanita. Comenzó ayer, pero ayer es feriado. Martes con todos, 6 minutos para las 8 de la mañana. Suena, toca en el sur suelo.

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1: Siempre con la rica y sabrosa vitamina. Oye, por acá, amiga, dale posiciones. Hoy está complicado el uni, chiquillo. Está muy, pero muy complicado. Sí, a solo un punto del colista de Rangers de Talca. Y justo, claro, el partido que era clave, se perdió. Así que está complicado. Casi en el fondo de la tabla. Solo un puntito de un Rangers que no tenía casi esperanzas. Ha ido repuntando, así que está complicada la cosa, Pantuflita. Sí, chiquillos, vamos, que se puede quedar algunos partiditos y aún se puede al menos zafar del descenso. Ya, chiquillos, ¿Tenemos WhatsApp y lo revisamos?
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1: ¿Tenemos WhatsApp, Pantuflita? Ya, perfecto. ¿Con qué? Yo creo que esa, ya. Esa no, ya. ¡Vamos! Hola.
3: Buenos días, Radio Vid. Aquí, llegando de un fin de semana muy rico, sin ni una gana de ir a trabajar, ni niño en el colegio, pero bueno, así es la vida. Y quiero pedir alguna canción de Los Bunkers, porfa, que estén muy bien, cuídense.
1: Igual cuídese mucho, que lo pase bacán, disfrute de esta jornada. Vamos a buscar algo de Los Bunkers, sonido nacional. Ya son las 6 de la mañana con 59 minutos. Vamos con la Villa. Ah, ¿qué, un WhatsApp? Ya lo borraron. Ya no. Vamos a buscar algo de Los Bunkers, sonido nacional. Ya son las 6 de la mañana con 59 minutos. Vamos con la Villa.

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1: Vamos con el WhatsAppín, 8 de la mañana con 3 minutitos. Hola, hola, hola, hola, hola.
2: Hola Radio Beat. Estoy contento porque Coquimbo ganó 5-1 contra Colo Colo. ¡Vamos! Quería pedir la canción de alguna canción de Huachiturro. Eso, upa upa, arriba arriba, la radio viste mató el rato, perrito. Vitamina, abrazo de Coquimbo Unido.
1: Eso, saludito, abrazo de pirata. Saludito por acá, hola Radio Beat, buenos días. Solo decir que tengan una muy buena semana, que es cortita. Un saludito a mi hijo Moisés, que lo amo mucho. Chao, chao, abrazo de dinosaurio congelado. Saludito y gracias por la conexión. Sí. ¿Qué más por acá tenemos más? Hola.
3: La Radio Beat. Soy Bruno, vamos al directo a San Valley College. Que abrazo a todos, quiero que pongan la canción de todos los países del mundo.
1: Muy bien, pues saludos. Me parece muy bien, 8 de la mañana con 5 minutos. Nos quedamos con esto. Sonido Nacional. Sí, los Bunkers. Es los niños en la radio que te mueve.

0: Soy Moisés y voy al colegio Brega College. Vengo con mi mamá, saluda.
1: Hola, hola.
0: Perrito, vitamina, abrazo de escorpión congelado.
2: Saludito, gracias por la conexión, que lo pasé bonito, día martes. Nos separamos un ratito breve, no te despegues del dial. Ya volvemos con más de la rica y sabrosa vitamina. Pausa y volvemos.
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2: 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Y volvemos.
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1: Así es, junto a Juanito que le damos la bienvenida. ¿Cómo está, Juanito? ¿Todo bien? Ya tomando desayunito ahí, atragantado, pero muy bien, Jupita. ¿Cómo despacio, de a poco? Nada, está apurando. Sí. Si está muy caliente, tómase en el platillo. Hoy, ¿se acuerdan? Si había niños que tomaban en el platillo el tecito. Sí. ¿Cómo no se acorda? ¿Patufita, en serio usted nunca tomó en el platillo? ¿En serio? Tenemos WhatsApp, vamos.
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1: Ya, pero ha soplado la cuchara ahí como... Ya. Vamos con el WhatsApp. Hola.
3: Quiero hacer una queja. Mis hijos tienen esta semana mucho más cortita. El jueves tienen una convivencia y el viernes no tienen clase porque los profesores van a celebrar su día. Muy bien, se lo merecen, porque yo no podría soportar tanto cabros chicos juntos. Así que quiero pedir una canción de la María José Quintanilla. Radio Beat te mueve todo el rato.
1: Uy, mira, es buena semana. Está buena la semana, me gustó. Entretenida, totalmente. Sí, pues. Usted no ha pasado por el Instagram. Vaya inmediatamente. ¿Qué está haciendo ahí? No, vaya. Ingrese. Sí, Instagram arroba Beat FM Chile.
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1: Hola.
4: Buena, Chechito Melame. ¿Cómo está, cupita? Muy buen día, ese Juanito. Muy buen día, ese Pantuflator. ¿Cómo están todos esos cupitas? Todos mis perrines, toda mi gente. Por aquí reportándose su fiel amigo y auditor en el Sonido Carrasco, camino a la peguita. Ya, Juanita, de martes 13. Ah, no te cases ni te embarques. ¿Usted sabe eso? Ah, retornando después de un fin de semana guatón a ponerle todo lo que es el talento, cupita. ¿Cómo están? Espero que todo muy bien, que hayan podido descansar y hacer sus distintas actividades, cupita, disfrutar algo poco, ¿no? Aunque sea una serie. Ah, yo estuve ahí poniéndole todo un poco, trabajando y viendo unas películas mientras trabajaba, así que no, ahí poniéndole nada, pues usted sabe, hay que ponerle todo lo que es el talento, dicen por ahí. Mandar saluditos, cupita, a toda mi gente, a todos mis seres queridos, toda la gente linda y hermosa del Valle, como siempre. A usted, a Pantufleitos, Juanito y a sus secuaces radiales que le ponen todos los días el hombro a la peguita, cupita. Quiero pedir un temita, podría ser Pasajero. Y yo también tengo unos amigos parientes, cupita, Tito y Tite. Uno era locutor de radio y el otro era DJ. Y fueron a hacer sus trabajos nocturnos por ahí, que les salen de repente. Y de vuelta a la casita tuvieron un accidente con y fallecieron. Así que lamentablemente a Tito lo entierran hoy. Y a Tite, usted sabe. La radio te mueve todo el rato, perrito.
1: Buena, compita. Qué bonito, mono, ¿eh? Qué bonito. Uy, no, ahí está Melón y Melame. Están muy buenos esos dos chiquillos, ¿eh? Melón y Melame son buenos amigos. Por eso que siempre se encuentran unidos. Sí, pues, Pantuflita. Hacer el trabajo, ningún reproche. Melón por el día y Melame de noche. Bueno, acá tenemos a Yamna. Sí, que está aquí en la conexión. Yamna, muchos cariños ahí de Copia York. Ahí está en la conexión. Por supuesto, ahí por la señal online, sí.
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1: ¿Con qué nos quedamos? Con Pasajeros, sí, en la radio que te

0: controlando los shows, controlando los parties y controlando todo lo que escucha tu papi. ¡Mua!
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con ustedes directamente de las tierras exóticas, el monje, con su paso clásico del bombero atómico y su fiel escudero en tarima, Nelson Guido.

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1: Buenos días, de acá de la ciudad de Copiapó. Fui a La Serena a descansar, a relajarme un ratito, compré caleta de ropa, oye.
2: ¿Pero para qué tanto, amiga?
1: Caleta de ropa, oye, oye. Hay que ir a Coquimbo a comprar ropita, oye, oye. Hoy no tengo clase en la universidad porque es el día del profesor y voy a tener 3 días nomás. Y me queda de aquí hasta el 20 de noviembre, salgo, si Dios quiere, de mi carrera. Así que si necesitan una chef, a ella, la chef, una cocinera, no soy chef, cocinera, porque yo estudio gastronomía. Así que si necesitan una persona allá en San Felipe, en Santiago, doy mi currículum para trabajar. Porque aquí en Copiapó, no, ya me estoy aburriendo en Copiapó, ya. No, máxima, yo extraño la lluvia, ya, pues yo tenía gente allá, dejé hartas amigas, conocían en San Felipe. Y ojalá que se acuerde, oye. Ya, eso no va. No sé qué tema podéis ponerme. Ah, ella, la que le gusta el techno, y ella la que le gusta la música electrónica. Pónete algo de música electrónica, pues. Sida, escuchándote online. Adiós, chao.
2: Un abrazo grande, amiga, por la señal online. Hoy nos tiramos de todo, mira, fue a comprar ropa. ¿Cierto? Quiere buscar pega. ¿Cierto? Porque dice que copia George y no quiere estar maya. ¿Cierto? Y está lindo, no sé por qué no quiere. Y ¿qué más? Quiere escuchar electrónica. Un saludo, amiga. Ahí por la señal online, www.vitafm.cl, señal online. Aplique nomás, sino por la aplicación.
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4: Chichite, tengo un melón y melada, me lo puedo decir.
2: Ya, es el momento justo que ponemos la pausa. Así que aproveche y nos vamos a la pausa y nos arrancamos un rato.

0: No, Chechito, con estos temas usted me mató. Me volvió a mi juventud, a mis primeros medios. Gracias, Chechito. Buenos días, pantuflita, Juanito.
1: Bueno. Saludos, compito. Un abrazo grande. Me doy la rodilla, digo al tiro. Sí. Hola.
2: Melón y Melame estudiaban astronomía. Qué lindo astronomía, los planetas y las estrellas.
3: Melón estudiaba los planetas y Melame el hoyo negro.
1: Y con este lindo mensaje nos vamos a una pequeña pausa, nos despegue del día y ya volvemos.
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1: Qué bonito, qué bonito. 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Presenta la vitamina, hacemos una pequeña pausa. A la vuelta mucho, pero mucho más. Ya volvemos.
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1: Siempre con la rica y sabrosa vitamina. Tú que estás en la conexión desde muy tempranito. Comenzamos a las 7 de la mañana. Sí, pues así hasta el lado a esa hora. Y ahora, es que no sé, compita, dónde tomamos cafecito, tecito y todo el cuento. No sé ahora. Igual nos va comentando cómo está la temperatura. Sí. Coméntenos, por supuesto, ¿dónde atacar el WhatsApp?
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1: Ya, tenemos WhatsApp y lo revisamos. Hola, hola, hola, hola.
3: Melón y Melame son buenos amigos, por eso que siempre se encuentran unidos. Melón y Melame fueron a cosechar frutas tropicales.
1: No, qué me bonito, diga.
3: ¿No? Fueron frutas tropicales. Desafíos tropicales. Melón cosechó plátano y me lame los cocos.
1: ¡No! Vaya a ver la fotito de Melón y Melame ahí en el Instagram, arroba

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1: Muy bien, Pantuflita, ya son las 9 de la mañana.
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0: Ochentos. Oye, quería pedir un temita también por ahí, algo de los 90, de anti-funky, si es que se puede. Y la FMV te mueve todo el rato, perrito. Saludos.
1: Saludito, Cupido. Siento como algo de funky, pero puede ser otro más. Sí, sí, puede ser uno más. No hay problema, Cupido. Ya, así que atento ahí a la radio que te mueve. Qué bueno que le fue bien el evento. Ahí me suspendieron uno ya. Sí, que era al aire libre. Lo suspendieron hace un ratito nomás. Así que contentísimo estoy, ¿ya? ¿Eh? Imagínese. No. Sí, pues no. No, pero ya estamos moviendo la nueva. Hola, hola.
2: Melón y Melami son buenos amigos, por eso que siempre se encuentran un.
1: Ya, pero uno bueno, compita, ahora sí, pues ya.
2: Melón y Melami fueron a trabajar a una pescadería. Qué bonito, ¿no? Una pescadería.
1: Qué miedo.
2: Todo, qué bonito, linda la pescadería. Melón le tocó trabajar con los piburocos y Melami el choro.
1: Ya, pero uno mejor, pues, compita.

con ustedes. Pantuflita Muñoz. Viene de la comuna de San Felipe. Sus medidas son. Tiene una wincha por ahí, no tenemos las medidas de pantufla. Una pantufla 42 y medio. Con uña larga, sí.

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1: 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Que presenta este bloque de programa. Pause, ya volvemos.
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1: Ahí pasaba Te Olvido con Benny Blanco, Selena Gómez y Becky G en la radio que te mueve. Tenemos pronóstico. Sí, pronóstico del tiempo para tu flex, por favor, la basecita. Y estamos en red. Sí, no hay problema, lo espero. Pero mientras tanto, lo invito a que pase por el Instagram, sí, @BeatFMChile.
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1: Ya, Pantuflita, ¿qué tenemos por acá? A ver. No, me diga que va a continuar esta... No, esta cuestión, no. Atención, Valle de Aconcagua. Quinta región interior. Hoy, martes 13. Así es, durante la mañana estará nubladito, durante la tarde nublado y chubascos. Probable tormenta eléctrica también, ¿eh? Sí. Así que atención con eso, chiquillos, durante la tarde y parte de la noche, ¿ya? Y mañana solamente habrán algunas gotitas, algunos chubascos aislados también en la tarde. Así es. Sí, pero será menos. Así que eso, pues, chiquillos, ya después comienza ya con algo de nublado, nubosidad parcial. Y así se va a ir despejando de a poquito. Pero va a estar así, por lo menos con el tema un poquito más gris, el día de hoy, con algo de lluvia en la tardecita. Y también el miércoles puede que caigan algunas gotitas también durante la tarde. Lo que nos espera para esta semana, ya luego del jueves, con nublado, como decía, parcial. Recuerde, con algunas mínimas un poquito bajas ya en las mañanitas. Así que para que lo tenga en consideración. Hoy la máxima será de 16 grados en San Felipe, Los Andes, Catemo, Panquehue, Yeye, Santa María, Putaendo, Rinconada, Calle Larga y San Esteban. Te lo comentamos acá en la radio que te mueve. Nos quedamos con la música de Yandel.

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1: Ya Pantuflita, tenemos WhatsAppín, Juanito. Sí, vamos a revisar. Hola, hola, hola, hola.
2: Buena, chichichichón, moreno natural, buen día, Pantufla. Aquí el Barba reportándose. Perrito, quiero enviar saludos a todos los vitadictos. Saludos para usted con Pantuflame. Saludos para todo el mundo. Por acá reportándome después de muchas primaveras, aunque de primavera no hay nada todavía, perrito. Pero me reporto porque hoy día es un día muy especial. Hoy día está de cumpleaños la mujer de mi vida, mi compañera, la madre de mis hijos, y quería desearle un muy feliz cumpleaños, decirle que la amo mucho, y que va a haber una sorpresita a la tarde. Así que tengo un muy lindo día, ¿ah? Que lo pase muy bien dentro de lo que se puede, porque está trabajando. Así que eso, perrito, pedirte un temita de rock chileno, usted sabe, si es chileno es bueno, y nabo, Beat FM, te prende, te mueve, adelante estudios.
1: Buena, compita, le mando un abrazo grande, disfrute ahí con la familia, por supuesto. Saludos a su señora, mi que está de cumpleaños ahí, así que un regalito, hágale, pues, o sea, no se ha apretado, ¿ya? Sí, hay un abrazo gigante, compita, que lo pase bacán y disfrute ahí de la radio que te mueve.
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1: Y este amigo, amiga, ya pasó por el Instagram, no ha pasado, @BitFMChile.
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1: Nos quedamos con la pose latina, lo que suena. 9 de la mañana con 35 minutitos. Es la vitamina.

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1: Gracias, Cumpita. Le mando un abrazo, hacemos una pequeña pausa y ya volvemos.
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1: Atención, atención, atención. Bueno, ¿por qué Melón y Melame? Porque vaya a verlo al Instagram, arroba BitFM Chile. 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Pausa y volvemos.
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1: Muy bien, vidadicto. Oye, pantuflita, Juanito, ponga mucha atención con lo siguiente porque está muy interesante y yo creo que a muchos nos gustaría. Ponga atención. Porque universidad habilita cápsulas de descanso para estudiantes. ¿Quiere una cápsula de descanso? Mira. Ah, Lore. ¿Eh? Ponga atención porque un innovador espacio con 12 cápsulas. Espérenme. Justo llamando. Ya. Espérenme, caballero. A ver, ya, ahora sí. Ahí estamos. Ya, ahora sí, Pantuflita, que está justo llamando. ¿Qué hago? Ya, ahora sí. Un innovador espacio con 12 cápsulas de descanso fue habilitado en la Universidad Alberto Hurtado, en Santiago, con el objetivo de que los estudiantes puedan recargar energías entre sus clases. Las mini habitaciones ubicadas en formato de camarote se asignan por orden de llegada. A cada una mide 92 centímetros de ancho, 95 de alto y 196 de profundidad e incluyen una colchoneta individual, luz y un enchufe para cargar el celular. La iniciativa tuvo una rápida acogida por parte de los jóvenes, según detalló, cierto, acá este medio. Dice, en sus primeros 4 días de funcionamiento, el espacio ya ha registrado 145 usos. Mira, ¿qué le parece? Con más de 200 estudiantes distintos. Bueno, un colchón, porque ¿quién compartir un colchoncito? No es problema. Ahora, claro, ¿qué es lo importante en el caso de los estudiantes? Hay gente que llega muy temprano a estudiar y se va muy tarde también. ¿Por qué? Porque hay ventanas, ¿cierto? Hay ventanas de 3 horas, 4 horas de repente. Entonces imagínate lo que es hacer la hora en una silla, en una banca. No, si igual es molesto. O sea, por ejemplo, usted está en horario vidadicto, horario de colación. Ya, supongamos, en lo que usted trabaje, ¿ya? Y nos puede ir comentando cómo es su experiencia en el rato de descanso que tiene. Entonces, uno, por ejemplo, almuerza, supongamos que en 20 minutos. Lleva su comida lista y usted en 20, 25 está listo. Y usted almuerza en su pega, ¿cierto? Y le quedan 30 minutos más o menos de como libre, digamos, ¿cierto? Como su hora de colación. ¿Y ahí qué hace? Si tiene esta opción, por ejemplo, del camarote, ¿cierto? Puede recostarse, estirarse un ratito, esa media hora, aunque sea. Yo creo que se agradece. Sí, un silloncito cómodo por último. Oye, uno va a tanto lugar de repente donde tiene que esperar sentado, ¿cierto? Y son tan incómodas las sillas. ¿Cómo alguien no piensa en eso? Sillas tan incómodas. Es verdad, Pantuflex, y lugares que donde uno va. Sí, pues más o menos, son caritos algunos. Y sí, ya incómodas. Claro. Ve acá, esta universidad tiene 12. Igual, mira, para ser honesto, mira, la idea está buena. A lo mejor habría que mejorarla, sí, a lo mejor sí. Porque parecen nichos. Sí. Parecen nichos donde se guarda la gente ahí un ratito, ¿eh? Pero de todas maneras, la idea está buena. Es por donde llega, eso sí. ¿Ah? Claro. A juego hay que hacer fila, ¿ya? Claro. Así que eso, pues, chiquillos. ¿Qué le parece a usted? ¿Tiene un espacio para descansar en su horario de colación? ¿Dónde sentarse, aunque sea, y quedar cómodo? Bueno, coméntenos al WhatsApp más interactivo, dale.
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1: Ya, Pantufri, estamos con ese espacio sagrado que es para descansar, ¿eh? En la peguita que tenga. ¿Sabes qué? Yo iba a varios lugares donde las sillas son incómodas, compita. Donde uno tiene que esperar mucho rato y las sillas son incómodas. Que de repente uno queda hasta más cómodo en el suelo, imagínense. En serio, sí, cuando esa silla que es tan incómoda que uno se tiene que parar para descansar. Imagínense, claro. Tenemos WhatsAppín, queremos saber. ¿Qué opina la gente? O eso sí, que no hay que mal utilizar el espacio, ¿ah? No esté llevando a la polola para allá a su momento, no. ¿Ah? Hola.
2: Bueno, la radio, viste, mueve todo el rato, perrito, el único que tiene que estar cómodo en el trabajo, el jefe no es el jefe. Los trabajadores no pueden estar cómodos porque si no se quedan sentados, diga el jefe. Así que por eso ponen esas sillas malas. Ya, perrito, que tengas buen día. Y ponen, te damos un kiss de Franco de Gorila, perrito, la radio, viste, mueve todo el rato.
1: Buena, compita. Oye, no, es verdad, bueno, también es que deben no aprovecharse del cuento, ¿cierto? Claro, que uno tenga un espacio para descansar en esa hora de colación, pues no todo el... Claro, no todo el... O sea, el jefe no está y yo me voy para la sillita y para el sillón. Claro, yo me he quedado dormido en sillones. Sí, yo una vez acompañé a un examen, ¿ya? Acompañé a una persona a un examen y tenía un silloncito. Y un examen que se demoraba como una hora más o menos. Entonces, entre que la llaman a esa persona, ¿cierto? Y entre el examen, yo estaba ahí esperando afuera. Y un silloncito, ¿sabes? Que yo lo había manejado como 2 horas más o menos. Me levanté temprano. No, yo creo, fui bueno. No, yo me quedé dormido al toque. No sé si llegué a babiar, la verdad. En una de esas, probablemente. El tema es que, claro, pues, llegaba más gente al lugar. Y yo creo que estaba roncado ahí en el... ¿Cómo está cansado y tiene un sillón por ahí? No, uno se pega la pestañada. ¿Para qué estamos? Claro. Hola.
3: Buena, chechón. ¿Cómo está, compita? Sí, los cabros están más contentos que la cresta ahora. Les dejaron el bolsillero ahí mismo, ¿no? A puro bolsillero, ¿no? Nada que descanso. Puro va a sacar pelo.
1: No, pero de todas maneras hay una persona encargada. Claro, no de llegar y... Mira, si el único tema es que en realidad me aparecen unos nichos. Son como unos nichos que tienen una escalerita y uno se puede meter ahí como en un cubículo, digamos. Y tiene una camita y un cargador. Hay un enchufe para cargar el teléfono y una como una especie de colchoncito para... Pero es que yo creo que igual eso tiene que arreglar en la universidad, ¿eh? Yo entiendo que hay ventanas y todo, pero para una persona tiene que entrar a las 8 de la mañana y llegar a las 9 de la noche a la casa es inhumano, claro. Tomar después la micro, estudiando, el cansancio psicológico, digamos, es pesado. De estar esperando, no sé, pues de las 11 de la mañana hasta las 3 de la tarde, es mucho. Y si la persona no vive cerca, claro, se entiende el motivo ahí, ¿ah? Claro. Y para la gente que está trabajando, que tenga en su horario de colación, se almuerza como rapidito y le quedan 40 minutos, 30 minutos, tener un espacio para estirarse no sería malo, ¿ah? Sí, es verdad. Bueno, hay gente que tiene horario de colación y hay gente que almuerza cuando puede, debido a su labor. Si un repartidor, por ejemplo, ya repartamos acá y luego nos

Era monoría almorzar. Yo me topo siempre con mucha gente almorzando por ahí arriba de su vehículo y todo el tema. Así que aguante, chiquillo. De repente a las 5 de la tarde almorzando. Ah, claro. Atención, atención, atención. Vida adicto, vida adicta. Con lo siguiente. Acá nos llega un beneficio. Es un partido de fútbol a beneficio de Hugo Segura. La fecha es este sábado 17 de octubre. En la cancha de la Parracía, a partir de las 15 horas, el valor de inscripción por equipo es de 20 mil pesos. Ya, y valor de entrada al público, luquita, ya. Obviamente los jugadores no pagan entrada, ya, porque claro, va a participar de otra manera. Ya, así que mira, habrá venta de choripanes, completo, empanadas, papas fritas, bebidas y mucho, pero mucho más. Cada granito de ayuda suma. Hoy todos con Hugo, un beneficio para nuestro amigo que está bien delicado de salud. Así que importante para que vaya, si es vecino, lo conoce o quiere simplemente ir a cooperar, vaya, ¿ya? Y si desea, tiene un equipito, ¿cierto? Y quiere ir a jugar, bueno, por 20 luquitas de la inscripción y va a cooperar también, va a jugar y a pasarlo bien ahí en la Parracía. Se puede comunicar al más 569-96-85-34-47 con Felipe, ¿ya? Ahí está, chiquillos, para apoyar a tu amigo Hugo Segura. Es el sábado, este sábado, en la cancha de la Parracía a las 15 horas. Ya, lo quita la entrada para que vaya a darse una vueltecita. Ahí está, muy

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2: 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Pausa y volvemos.
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1: 10 de la mañana con 25 minutitos. Revisamos el Instagram @bitfmchile.
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1: ¿Qué tenemos por acá? Tenemos a Karincita Faría, que nos comenta ahí con uno de emoji de risa, aplauso y todo eso. Así que muchas gracias. Que bueno que le gustó la fotito, ¿eh? Melón y Melame el día de hoy. Jorge Rebeco dice: buen comienzo de semana con Pite Chichín, DJ Pantuflex. Saluditos, saluditos también por acá. Juan Ramírez Berrío, oye, buena pariente. Oye, a los parientes. Cristian Emilio Mora, buena foto. Dice: buenos días, Checho y Pantuflator. ¿Qué foto te sacaste? Cuidado con el patrón del pana. No te vayas a secuestrar. Oye, sí, compita, no me diga nada. Buen comienzo de semana por acá, Cristian. Cacho dice: ¿cuál es cuál, compita, Checho? Ah, buena semana, también, amigo Foss. El grande amigo Foss. Ahí lo pueden seguir también, ¿ah? ¿Eh? Claro. Y también dejando su corazoncito. Tenemos a los amigos de Radio Dulce, Carito Lepe, Jorge Pelado Lascano, Elizabeth Pablaza, Sabri González, Jocelyn Rivera, Mari Carmen Castillo Trejo, por acá también, Valentina, Claudio Arancibia, Karina, Farías Muñoz, Omar Leiva, Pablo Ignacio, Natalia Aguirre Razabal, Ailín Fernanda, Bastián Muñoz, Prisi Santander. Tenemos al amigo Foss, por acá Felipe Martínez, Lady Contreras, Araceli González, Richard Gallardo, Yamna Carolina, Sebastián Fuentes, Florería Benecer, saludos también a todo el equipo, Katy Caris Muñoz, Leila Yasmín, tenemos a Israel Márquez Flores, Maca Jiménez, Fernando Alfaro, deja su like también, Cristina Valdivia, Maca Jorquera, Cintia Vargas, Francisca Javiera, Seba Puyol, Alexis Salazar, Luis Pavés, el Alexis, Juan Guerra, Valeria López Cristi, Pamela Alejandra también por acá, Claudia Cordovita, Francisco Vázquez, Juan Ramírez Berríos, Ale Vergara Ramos, Jorge Coque Cortés, Jessica Fernández, Cristian Emilio Mora, Analdo Barraza, María Hernández, Soledad Campos, Nelson Guido Carrasco, Marcelo Olivares, Jorge Rebeco, Jesús Arancibia, Kianita Tapi también deja su corazón, así como Diego Saá, Patu Lons también, Agustín de Jesús, Ari Sagredo, Jaime Andrés Tierra Segovia, Gisi Salinas, Prox, Luis Videla, Maricel Rojas, Congelados Daga, Cristian Guzmán, Patricia Aranda, Francisca Pizarro, Jorge Antonio Ponce, Aranda Ponce, eso, Matías Pizarro, Gana Punto Rodrigo, buena compañía, buena profe. Tenemos a Catita Soto, Catherine también nos deja su like, así como Pamela Muñoz, Juan Sojua, ¿qué más por acá? María Paz, Ruth Galarce, Francisca Pancha Pingüina, Bastián Mancilla, Valeria Fuentes y Mila Niles. 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
1: Y nos quedamos con buenos sonidos. La música es de Bosa. Esto es Hecha para mí.

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1: Gracias por ese homenaje, compita. Muchas gracias. El farsante suena, es el remix en la radio. ¿Qué te mueve? Súbelo.

Marco Filomeno fue en salida con el Beat Machine. Y tremenda programación para acompañarte todo el día. Gracias, Juanito. Gracias, Pantuflita. Y a todos ustedes, vidadictas y vidadictos. Nos juntamos mañana, 7 de la mañana, con la vitamina.

0: 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Un abrazo, hasta mañana, chao, chao.
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1: De la mañana con 49 minutos. ¿Cómo están, muchachos? Bienvenidos, bienvenidas a este Beat Machine acá en la radio que te mueve. Estamos listos y dispuestos para comenzar este episodio de programa. Nueva semana, chiquillos. Martes 13. Martes 13. Usted es supersticioso, supersticiosa. Es una fecha que históricamente, digamos, ha albergado alguna superstición, algunos mitos y o leyendas respecto del martes 13. Bueno, vamos a estar chequeando también, por supuesto, algo de información respecto a esta fecha. Algunos creen, otros no. Otros creen muy acérrimamente, ¿cierto? En algunas supersticiones. Bueno, martes 13, chiquillos. 10 de la mañana con 49 minutos en vivo y en directo, transmitiendo para todo el Valle de Aconcagua a través de la 98.7, señores.
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1: Y desde ya vamos a habilitar nuestro mensaje de audio para que usted se pueda reportar, nos pueda comentar cómo estuvo su fin de semana XL, ¿cierto? Con algo de gotitas también, chiquillos. Oye, está muy raro el clima. Lluvias, granizos, tormentas eléctricas. Dios mío. Pleno octubre. Ya, pero bueno, ahí estamos, chiquillos. Ya, muchachos, arrancamos con la música de Zion y Lennox, María Becerra. Esto se llama Berlín. Suena en beat. Bienvenidos, bienvenidas a este Beat Machine.

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2: Pasaba la música de DJ Roca con Oye Guatón, antes Zion y Lennox y María Becerra con In Berlin para el arranque de este episodio del programa en vivo y en directo, muchachos, transmitiendo para todo el Valle Aconcagua. Usted se puede reportar ahora ya. Nos cuenta cómo estuvo su fin de semana XL. Fin de semana largo, chiquillos, para que esté ahí, nos comente y participe de este Beat Machine en vivo. 10:56 a través de nuestro WhatsApp Beat.
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2: Así de fácil, cabros. Repórtese, repórtese. Amigos en el Valle de Aconcagua, en San Felipe, Los Andes, en Calle Larga, en Santa María, en San Esteban, en Putaendo, Panquehue, que tenemos Yay Yay, Chile y el mundo conectados a través de nuestra señal online, cabros. Ya lo saben, chiquillos. Mientras la música suena junto a Karol G y esto que se llama Baby Wow, suena en Beat FM.

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con Dr. Jones y luego Gino Meya, Stanley, Franco el Gorila con Ibiza. Acá la radio que te mueve totalmente en vivo y directo, 11 de la mañana con 23 minutos, 11 con 23. 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Becky G, Manuel Turizo, ¿qué haces? 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

0: Ya, muchachos, atención, chiquillos, chiquillas. 11 de la mañana con 27 minutos. Hoy es martes 13. Así es. Son ordinarios. Martes 13. Atención, chiquillos. Bueno, es un día que tradicionalmente reúne algunas supersticiones. El martes 13 es considerado un día de mala suerte en las culturas de España, Grecia y gran parte también de América Latina, incluyendo Chile. Hay gente que todavía mantiene estas supersticiones y ese asunto. Bueno, de manera similar como el viernes 13, el martes 13 y el origen de la superstición, bueno, el martes, su nombre proviene de Marte, el dios romano de la guerra, la destrucción y la violencia. Ah, mira, por ahí va como que... Y el número 13, mira, este dato es importante porque el número 13, tradicionalmente asociado al infortunio, como los 13 asistentes en la última cena. Contando a Judas, el traidor, o el arcano número 13 de la muerte en el tarot. Mira, ahí como que se junta, ¿ya? Y el refrán popular sería el martes 13, ni te cases, ni te embarques, ni de tu casa te apartes. ¿Ya? Mira, como que por ahí viene el origen, digamos, el origen. ¿Ya? Y, bueno, el martes... Es considerado, ¿cierto?, en la cultura hispanoamérica, el martes 13 se considera un día de mala suerte, de mal augurio y de precaución. Según la tradición popular y las supersticiones del refrán más conocido, resume que no, lo que debes evitar un martes 13, y todo esto según las tradiciones, ¿cierto?, populares, el martes 13 no te cases ni te embarques, ni te cases de apartes, y las principales actividades que se aconseja no hacer un martes 13 incluye tomar decisiones importantes. Evita de firmar contratos, hacer inversiones, iniciar nuevos trabajos o arrancar proyectos, ¿ya? Viajar o mudarte, ¿ya? No se recomienda emprender viajes largos, cambiar de domicilio o realizar traslados grandes. Miren lo que son las cosas. Celebrar bodas, bueno, eso también como lo más popular, ¿no? No te cases un martes 13. Se considera mala suerte contraer matrimonio en esta fecha, ¿ya? Y también hay otras acciones cotidianas que también... envuelve, digamos, la superstición. Usted que está escuchando la radio, ¿es supersticioso? ¿Cree en estas cosas? ¿No cree? Por ejemplo, mira, hay otras supersticiones populares. Por ejemplo, pasar por debajo de una escalera. Usted pasa, de repente va, hay cachado que en la vereda están pintando un local comercial y uno igual como que le hace el quite, ¿eh? ¿O no? Como que igual así como que pasáis por el lado cuando está la escalera, ¿cierto? La escalera, la típica escalera, ahí, el caballero pintando, ¿cierto? Y uno dice, no, para que no me caiga una gota de pintura. Pero no. Como que viene en el fondo y dice, no, no hay que pasar debajo de una escalera. ¿O no? Bueno, supersticiones populares. Si usted tiene alguna superstición o algo que realmente... Yo, por ejemplo, bueno, esto siempre lo digo. Hay un compañero de trabajo, un gran amigo, que es supersticioso. Y no te pasa la sal... de mano en mano. Dice, no, porque vamos a pelear. Así. Es de acá de la radio. No les voy a decir quién es. De acá de la radio. Bueno, antes cuando almorzábamos juntos, ¿cierto? Pásame la sal. Yo se lo iba a pasar de mano en mano. No, déjala acá en la mesa, me dice. Déjala acá en la mesa porque es de mala suerte. Vamos a pelear, me dice. Cacha. Así que, bueno. Pero cada uno con su superstición, ¿cierto? Bueno, ese amigo es de acá a la radio. De acá a la radio. Ya, ¿y qué otra superstición por acá? Mande usted alguna si tiene alguna superstición, alguna, ¿cierto? Por ejemplo, voy a ver qué tenemos más acá. Ah, mira, romper un espejo también. Dicen que es de mala suerte, romper un espejo. Romper un espejo también ha sido por mucho tiempo, ¿cierto? Considerado de mala suerte. Mira, esta también es abrir un paraguas dentro de la casa. También dicen que es mala suerte. Yo lo abro nomás, no. Abrir un paraguas dentro de la casa. A ver, ¿qué otra más ahí? Usted puede aportar la suya, nos puede comentar también, ¿cierto? Alguna superstición que, en la que usted crea. O también puede que haya tenido alguna experiencia, ¿cierto? Y que confirme que podría ser verdad, ¿cierto? Todo esto está en el plano de la superstición. Mira, lo otro también, cruzarse con un gato negro. Yo todos los días y a cada rato se me cruza un gato negro en la casa porque tengo un gato negro, entonces no podría ser de mala suerte. No podría, porque tengo un gato negro. Se llama Benito. ¿Cómo? ¿Benito? Benito Ocasio. Ocasio. Oye, así que... No, eso sí que yo no lo podría considerar de mala suerte. Todos los días y a cada rato se me cruza un gato negro. Es más, está aquí al frente. Me está mirando. ¡Ah! Está sonriendo. ¡Ah! Ya, mira, por acá dice... Cacha, mira acá. Pero esto no sé si... A ver... Coméntame si tiene algún significado esto o es sencillamente un TOC o una manía, digamos, una manía. Dicen por acá, mira, aquí nos escriben. Olis, pisar las rayas de la vereda. No, yo creo que eso es como un... ¿Ah? Como una manía, así como de no pisar las rayas o pisar las rayas en la vereda cuando uno va caminando. Sí, eso es más como... ¿Ya? A ver, ¿qué tenemos por acá?
1: Que te cruce un gato negro, Marquito. Hay que tomárselo nomás.
0: Mira, si se te cruza un gato negro, hay que tomárselo nomás. Gato negro. Típico chileno. Típico chileno. A ver, ¿qué otra más? Mira, aquí también nos aportan la de gato negro. ¿Qué más? Bueno, ahí nos pueden aportar alguna superstición que usted tenga o alguna experiencia que pueda confirmar, digamos, de que alguna de estas supersticiones pueda ser verdad. ¿Usted cree? Yo no mucho, la verdad. Con la del gato negro estoy sonado, así que... No creo que sea de mala suerte. Oye, ya, bueno, ahí nos dice... Mira, acá nos aportan otra. Dice, también cruzarse con las sirenas de los bomberos, ambulancia y carabineros. Te va mal o te pasa algo. Oh. Oh, mira, también nos aportan eso. Bueno, chiquillos, apórtenos alguna superstición o alguna que haya quedado en el tintero, ¿cierto? O, en el mejor de los casos, si ustedes tienen alguna experiencia que pueda confirmar de que alguna de estas supersticiones que está dentro de la creencia popular, nada más, ¿cierto? Hay gente que cree, otra que no cree, otra que afirma también, ¿cierto? Sí, pues mira. Claro, son como cosas más energéticas, ¿no? A ver, ¿qué nos dicen por acá?
2: Si se te aparecen los mormones por la casa, tenés que mandarlo a lavar la losa, porque si no, te va a ir mal toda la semana.
0: Muy bien, amigas mías. Mira, ahí tenemos otra. A ver, ¿quién más se suma? Dice... ya dice, nosotros en la oficina las tres rudas se nos han secado. Hay que regalas también, pero si no. Ya, pero ¿es a raíz de qué? ¿De alguna superstición? ¿Algo que habrá pasado? Comenten, ¿no? Dice, se le secaron las rudas. Oye, la ruda también tiene una carga como energética, ¿no? La ruda. Ya, dice que la ruda absorbe malas energías también, mira. Claro, en el lado de las plantas y eso. ¿Cierto? También hay harto. Hay harta superstición, harta historia, digamos. Dice, mira, aquí la ruda. Dice, espérenme. Lo que. ¿Qué dice? Ah, mira, ojo, yo... Sí, mira, dice, lo que te da buena suerte es cruzarte con un camión de colisas o de pasto. ¡Es platita! Platita, platita, que se te cruce un camión con colisas de pasto. La ruda absorbe malas energías, también nos dicen por acá, lo confirman. Y por eso se secan, dice, por eso se secan. Ya, también, mira, de aquí nos mandan los aportes, chiquillos. Martes 13. ¿Usted tiene alguna superstición? ¿Tiene alguna experiencia? Mándenos la suya. Ojalá por mensaje de audio. Sería, pero ideal, cabros. ¿Por acá qué dice?
3: Apuesto que el de la sal es el pantufla.
0: Mira. El de la sal, dicen que el pantufla. No, no es el pantufla. No es.
2: Lo otro es que no hay que pololear en los autos porque después se echan a perder.
0: Mira, también hay una creencia, dice que no hay que pololear en los autos porque se echan a perder también. ¿Qué hay de cierto en eso? ¿Usted tiene alguna experiencia? Bueno, si lo dices porque... ¿ah? Si lo dices porque... ¿ah? Debe tener conocimiento de causa. A ver, siguiente. Pisar popó es buena suerte, dicen. ¿Ah? Y después para limpiar. Por acá, ¿qué más tenemos por acá? Mensaje de audio, chiquillos. A ver, ya dice Perrín. Y no es viernes 13 el día de la día de mala suerte. En Chile se adoptó el martes 13, pero la fecha es viernes 13. Claro, o sea, es como cultura, ¿no? Es como que... Bueno, de hecho, cuando lo explicamos, ¿cierto? También se habló del viernes 13, que es más anglo, digamos, ¿no? Dice, tener un espejo en la entrada de la casa para que se devuelva la mala suerte o la mala vibra también. Los espejos tienen su mística, ¿eh? Los espejos igual... Sí. Dicen que tener espejo en las piezas no pasa nada. ¿Qué? Los espejos siempre tienen una mística especial, ¿cierto? A ver, ¿qué más dice por acá? Mándenos un mensajito de audio, te queremos escuchar. Siguiente.
4: Buena,
0: compa.
4: La única mala suerte que me ha tocado es nacer los 13 de octubre, por rey. La mayoría de las veces me cae martes 13 o viernes 13, así que imagínate la suertecita, por
0: favor. Muy bien. Muchas gracias por su mensajito de audio. Vamos con el siguiente.
2: Sí, porque cuando por los leo el auto he tenido que terminar empujando.
0: Eso pasa porque pone la cale, es Fabo Cumpitan. ¿Ah? Siguiente.
5: Cuando pololeáis en el auto, ¿ya? Después tenéis que orinar las cuatro ruedas de una pura tirada. Y se pasa.
0: ¡Ah! Yo no la sabía. Muy buena, mira. Oh, yeah. Siguiente mensaje de audio. Martes de supersticiones, ¿sabes?
6: Hola, Marquito.
0: Buena, cupita.
6: La Gris dice que si te pica la mano, llega platita.
0: Que si te pica la mano, llega platita. Mira, vamos con más. Tenemos por acá, siguiente.
7: Los que son más místicos ahí dicen que los espejos son como portales.
0: Claro, dicen que los espejos son portales. Portales al más allá. O al más acá. Oye, sí, igual tienen lo suyo los espejos. ¿Hay cachado que en algunas partes tapan los espejos? ¡Oh! No, he visto mucha película de terror. No, pero ahí en... Sí, pum. Los cubren con una... Oh. Siguiente, a ver.
8: Perrito, los espejos en las piezas no es bueno.
0: No es bueno, ¿cierto?
8: Porque son portales. A no ser que el espejo esté en el techo.
0: Ay, ¿Cuánto sabe, don monje?
9: ¿Y si te pica la espalda?
0: Si te pica la espalda, significa... Es porque te va a llegar... Siguiente, solo mensaje de audio, muchachos. ¿Usted tiene alguna superstición, algo más místico, digamos? Hoy es martes 13, mucha gente la considera de mala suerte, otros de buena suerte. Y hay algunas creencias populares, ¿cierto? Claro que evitan. Bueno, por supuesto, por la superstición. Puede ser verdad, puede que no. ¿Usted tiene alguna experiencia o que compruebe que efectivamente es verdad lo que se dice, lo que cuenta la leyenda? A ver.
10: ¿Y si te pica el de abajo?
0: Es porque te va a llegar... Bueno. Oye, ¿qué más? ¿Qué más tenemos por acá? Solo mensaje de audio, chiquillos, en lo posible mensaje de audio. Nos comentan ahí alguna superstición en la que usted crea o que conozca o que quiera aportar ahí a través de nuestro WhatsApp Bit. Lo puede hacer en el +569 566 22 396. A ver, tenemos más por acá.
11: Olis. Olis. Y si hoy es martes 13 y estoy de cumpleaños, ¿qué significa?
0: Significa que se viene el manso mamá. Felicidades por su cumpleaños. ¿Está efectivamente cumpleaños, no? ¿O era la pregunta, no era así como?
7: Uy, ¿qué tan cierto es? Porque siempre uno decía así como, oye, me pica una, ¿ah? Andáis de suerte.
0: No, la verdad que no sé qué tan cierto sea. Todo esto queda en el plano de... Queda muy en el aire, queda muy en el plano de la superstición, nada más. No hay ningún asidero que compruebe, ¿cierto? Que compruebe o que descarte también, pues si también queda ahí. Hay gente que cree, hay gente que no cree, gente no está ni ahí. Otros que realmente sí, así como que muy en el fondo, igual creen. Entonces no pasan debajo de la escalera. No pasan debajo de la escalera. La evitan, se dan la vueltecita igual. Así como por si acaso. En el fondo igual cree. ¿O no? Claro. Y otras personas que no están ni ahí, que no. Pero en realidad no pasa nada, sí. O sí. ¡Ah! Ahí queda. Queda en el plano de la superstición, chiquillos. De la creencia popular. A ver, siguiente. ¿Qué dice por acá?
12: Perrito, está esa que si te pegas en el codo, no te sobes porque te va a llegar un regalo.
0: Ah, mira, también esa.
12: Y la otra, esa, si te pican los coquimbos, es falta de agua.
0: Falta de agua, mira. Por supuesto, pues si cómo te va a picar, tiene que... Oiga, ahora que usted dijo lo del codo... ¿Quién se ha pegado en el codo y como que te reiniciáis, cachado? Que es como una cuestión como que de... ¡Oh! Sí.
11: sí, lo estoy. Estoy justo hoy de cumpleaños.
0: Hoy de cumpleaños, mío. Bueno, primero, felicidades. Y, bueno, lamentable le tengo que decir que hoy... Lamentablemente, por ser martes 13, amiga, no pasa nada, es puro celebrar, no, es puro celebrar. Qué bueno, felicidades en el día de su cumpleaños, ¿ya? Martes 13, justo. Siguiente, mira, siguen llegando los mensajitos de audio, a ver por acá.
13: La otra es que si pisáis un mojón tenés suerte, ya si tienes choclito tenés más suerte.
0: Qué fome eso.
14: Ahí, como dijo el amigo compadre, si te pica una es porque soy cochino.
0: Sí,
14: saludito.
0: Saludos, Cupito. Siguiente. Mensaje de audio.
15: Y cuando el jefe es moreno y trabajamos en la oficina y se nos cruza a cada rato, ¿qué significa? Será mala suerte.
16: Buena, Radio Beat.
0: Buena, Cupita.
16: Yo había escuchado que el viernes 13 es el más brígido.
0: Ah, es más brígido.
16: Y ahora que estamos en el mes de Halloween, tengo un facto. Si me excito con un fantasma, ¿se me para normal?
0: Una historia paranormal.
17: Sí. Si te pica la mano derecha, te va a llegar platita. Si te pica la mano izquierda, es que tienes una deuda y tienes que pagar y te le va la plata al tiro.
0: Ah.
17: Eso es de la, cuando te pica la mano.
0: Me vas a picando la mano izquierda. Me vas a picando la mano izquierda. Hola, sueldo. Chao, sueldo. Muy bien. Oye, nos pueden hacer llegar sus aportes, chiquillos, su mensajito de audio en el WhatsApp Bit +569 566 22 396. Momento para la pausa. Nos separamos por un instante breve, cortito, y luego estamos con mucho más acá en Bit FM. ¡No le cambies! ¡Oh!
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1: Qué buena la versión, cabrón. Les quedo pero mortal ahí a la Santa Feria con el Tren al Sur en Beat FM, la radio que te mueve. Chiquillos, vamos con más de la conexión en este día martes 13, chiquillos. Así es, transmitiendo en vivo y en directo para todo el Valle de Aconcagua, Chile y el mundo, conectados a través de nuestra señal online
0: 98.7.
2: Oye, pero si en un rato me pica la mano izquierda es porque tengo una deuda, y al otro rato me pica la mano derecha y me llega la plata para pagar esa deuda. ¡Cachaco! ¡Salvado!
1: Justamente, compita. Así es, la superstición y las creencias populares. Si usted tiene alguna que en la que crea, digamos, o en la que haya tenido alguna experiencia que realmente sí funcione, bueno, esto queda en el ámbito de claro, de la superstición. Hay personas que creen, otras que no, no están ni ahí, y otras que también han vivido alguna situación que les da efectivamente para creer, ¿cierto? En estas supersticiones. Más hoy, que es martes 13. Claro, también. También el viernes 13 tiene esta carga, digamos, de superstición, de creencias. Bueno, ahí nos pueden mandar su mensajito de audio, chiquillos, a través del +569 566 22 396. Audios en el WhatsApp VIP.
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1: Para que usted se pueda reportar, nos manda su mensajito de audio. Te queremos escuchar totalmente en vivo, en directo, acá en la radio que te mueve.

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0: sonando, señores. Pasaba la música de Master Boy con el Land of Dreaming en la radio que te mueve 12 el día con 52. 12 con 52. Totalmente en vivo y en directo, transmitiendo para todo el Valle de Aconcagua, chiquillos. Usted se puede reportar. Mándenos su mensajito de audio. Habilitadísimo el WhatsApp Beat.
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0: Así nomás, chiquillos, en este martes 13. En vivo y en directo, transmitiendo para todo el Valle de Aconcagua, 98.7 Chile y el mundo, conectados a través de nuestra señal online. Continuamos con la caída de carnet, retrocedemos en el tiempo, suena Giovanotti.
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0: La fantasía. Giovanotti, pienso positivo, chiquillos. Entonces llega con 58 minutos ya, chiquillos. Vamos de inmediato con más de la conexión a través de nuestro WhatsApp beat. Te queremos escuchar. Manda el suyo ahora ya. Más 569-566-22-396. A ver, por acá tenemos el siguiente. Vamos.
1: Hola, Marquito, ¿cómo estás?
0: Hola, ¿bien y tú?
1: Saludos y una guarachita, por favor. Que esté bien, pesito.
0: Eso, mire, recuperó la voz, amiga. Qué bien. ¿Cuándo fue la semana pasada? No hablaba nada. Pero ahora está mucho mejor. Qué bueno, amiga. Qué bueno, amigo, que esté. Amiga, que esté mejorcito ahí de la voz. Ya, algo de guarachita. ¿Quién más se suma? Solo mensaje de audio, reportes. Ahora ya, te queremos escuchar. Mándelo, mándelo, mándelo. En vivo y en directo. Es el Beat Machine.
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0: Así es fácil, cabros. Nos mandan ahí su mensajito de audio. Te queremos escuchar en el WhatsApp de la radio que te mueve. Algo de buena guarachita. ¿Quién más se suma?
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Hacemos la pausa, luego estamos con mucho más en Beat. No le cambies.

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atención, muchachos, tenemos un super dato que entregar, porque mañana se viene una actividad muy bonita con nuestros amigos los chicos buenos. Así es, mucha atención, porque este miércoles miércoles 14 debe ser, ¿no? Miércoles, mañana, miércoles 14 de octubre, a partir de las 20 horas, saldrá una caravana de la segunda compañía de bomberos por motivo del aniversario. Número 131, chiquillos, desde ya les mandamos tremendos saludos y felicidades por este nuevo aniversario. Y van a pasar por distintas poblaciones de San Felipe entregando alegría y dulces a los niños. Habrá carros alegóricos, habrá motos y autos tuning, aparte de los carros bomba de las distintas compañías de San Felipe. Así que ya lo saben, mañana se viene esta tremenda caravana, ¿cierto? A partir de las 20 horas, mañana 20 horas, por el aniversario número 131 de la segunda compañía de bomberos. Y pasarán por distintos lugares en San Felipe entregando alegría, dulces para todos los niños y niñas de San Felipe, con carros alegóricos, motos y autos tuning, además de los distintos carros bombas de la compañía de San Felipe. Así que, chiquillos, a celebrar, a pasarlo bien. Ya lo saben, aquí les pasamos el tremendo dato. Esto va a ser mañana a partir de las 20 horas con nuestros amigos los bomberos. Así que ya lo saben, chiquillos, mañana 20 horas, aniversario, caravana de aniversario número 131. Felicidades, chiquillos, y mañana ya lo saben, desde las 20 horas se van a estar pasando por distintos lugares de San Felipe. Buen dato que les entregamos, chiquillos, para que mañana también participen y disfruten de esta linda caravana celebrando un nuevo aniversario de la segunda compañía de bomberos de San Felipe. Así que ya lo saben, chiquillos, eso va a ser mañana, 3 horas con 24 minutos, totalmente en vivo y en directo. Continuamos con este video.

0: Atención, muchachos, 13 horas con 32 minutos, momento para la pausa. Nos separaremos por un instante breve, cortito, pero atención, nos acompaña DS. 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

0: la música de Mike Towers, Bad Bunny, Adivino, en Beat FM, la radio que te mueve. Totalmente en vivo y en directo, muchachos. 13 horas con 50 minutos se ha pasado, pero sí de rápido esta jornada, cabros. Jornada con lluvia igual. Han pasado sus nubes locas por aquí y por allá. También con posibilidad de tormentas eléctricas. Así que, bueno, a tener cuidado con este clima tan raro. Ojo que dicen, bueno, todo esto, ya lo hemos dicho durante todo el año, todo esto, gracias a los efectos, ¿cierto?, del fenómeno del Niño Godzilla, que podría ser histórico. Ojo con eso, que podría ser histórico los efectos de este fenómeno. Y lo otro, bueno, no es por ser alarmista ni nada de eso, pero dicen que el peak de este fenómeno sería en diciembre. Así es, en diciembre. Así que a no extrañarse que tengamos una Navidad, ¿cierto? Claro, con nieve, ¿te imaginas? Mira, a lo Gringolandia. Pero bueno, así está la cosa, así está el clima. Bueno, no sabemos qué nos depara, pero de acuerdo a los informes, ¿cierto? Todo este año ha estado bajo estos efectos que aún no se siente lo más fuerte, según los expertos. Así que hay que estar preparado nomás, cabros. Bueno, esa es. Chiquillos, la conexión, como usted ya lo sabe, a través de nuestro mensaje de audio.
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0: Le ponemos más guarachita, muchachos. Llega esto que se llama Ay Papi. ¡Qué rico! Suena en Beat.
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0: muchachos, nos vamos. 14 horas ya en punto. Momento para decir adiós y agradecer, por cierto, tremenda sintonía, la participación de ustedes, chiquillos. Y las invitaciones para que siga escuchando Beat FM, para que se vean en JP. Mañana vamos a estar con este Beat Machine a partir de las 10:30, pasadito ahí, luego de la vitamina de Chachito Moreno Natural. Que estén bacán, se cuidan un montón y a seguir escuchando Beat FM. ¡Chao, chao!
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0: bienvenidos a La Todo Beat. Oye, tremendo, tremendo. Comenzando el programazo, nueva semanita. ¿Cómo lo fue con el fin de largo?
1: Claro.
0: Parece lunes, pero claro, martes 13. Martes 13 de octubre, señoras y señores. Bueno, esperamos que todos tengan muy buena suerte hoy día. Nada de llamar a las malas vibras. Pero sí, con el clima extraño que tenemos, el tiempo bastante particular, como ha sido la tónica en las últimas semanas, pero bueno, con el ánimo bien arriba y por supuesto, ready para acompañarlos desde ahora y hasta las 6 de la tarde completamente en vivo e indirecto, aquí, en el 98.7 en todo el Valle de Aconcagua. Claro, saludamos a las 10 comunas, ¿eh? Y también a través de nuestra señal online, aplicación y web, ¿eh? Esperando que estén muy bien, chicos, completamente en vivo. Y claro, ustedes son protagonistas de este A Todo Beat. Pueden pasar ahí a través de nuestro WhatsApp, que está habilitadísimo, para que mande su saludo, nos cuente

¿Cómo va la jornada laboral, de estudios o está en la casita? ¿Ah? Bueno, nos cuentes cómo está el tiempo en tu sector. ¿Llueve, no llueve? ¿Algunos truenos en los sectores precordilleranos? ¿Algunos rayos de sol a ratos? Pero en fin. Aquí estaremos con buena música, datos, informaciones y todo lo que te gusta en este A Todo Beat que arranca con todo en Beat FM, la radio que te mueve. Bienvenidos, bienvenidas.

0: de Hugel y Ultranate. Estaba Moving to the Sun acá en la radio que te mueve muy bien. En vivo y en directo, amigos míos. Vamos a nuestro WhatsApp. Chequeamos quién anda por acá.
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0: Por supuesto, 16 horas y 16 minutos. Con todo, 4:16. Revisamos. Aloha, buenas tardes.
2: Se encontrará el señor DJ Fabián, más conocido como el Judas, de acá de la ciudad de Copia. Yo tengo sed.
0: ¿Por qué
2: tengo sed? Molete algo de música electrónica.
0: ¡Oh, justo!
2: Online. ¡Vamos! ¡Me dio sed, oye! ¡Quiero tomar!
0: ¡Ay, sí, Tayam, no, oiga! Ya está el martes ya con esa. Esa es la actitud, está bien. Cita Yamna, le mando un abrazo. En Copia York, sintonizando la radio que te mueve, excelente. Ahí a través de la online. Oye, siempre me dice que le da sed. Yo, vive con sed esta cabra. Está bien, amiga. Justamente habíamos programado algo de punchi punchi ahí para usted. Le mando un abrazote grandote y gracias por estar siempre con la radio que te mueve. Cita Yamna. Fiel ahí al programazo, ¿ah? Buena.
1: Más 569-566-22-396.
0: ¿Alguien más tiene sed? No sé, cualquier clima le sirve, ¿ah? Siempre hay gente con sed. No, yo ya nada más, no. Ya basta. Ya póngale nomás, ¿ah? Randy con Wisin, aquí está soñando. Lindo tema. Estás en el A Todo Beat.
3: En conexión con Randy.

0: me. Para recordar, Wisin y Yandel, tremendo tema, ¿eh? Besos mojados. Claro, bajo la lluvia y todo. Haciéndola todo beat en vivo en este martes 13.
1: En vivo, vamos.
0: Comunícate al WhatsApp. Pide tu temazo allá. Vamos con Don Omar. Ojitos chiquititos.

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0: algo de electrónica ahí. Benny Benassi, Satisfaction en la radio que te mueve. Tremendo, amigos míos. En vivo y en directo, comunícate al WhatsApp. Vamos.
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0: Bueno, ojo que comentarles que la Dirección Meteorológica de Chile emitió una alerta por tormentas eléctricas en varias regiones de la zona central del país, la cual se va a extender hasta esta tarde.
2: Claro.
0: La emitieron hace un rato y es durante esta tarde. No, si nos dimos cuenta, gracias a Dirección Meteorológica de Chile. No sé si han caído algunos rayos, han habido relámpagos o algo así, pero truenos sí hemos tenido en el valle, en esta jornada. Bueno, ahí está. Cumplo con avisarles. Es una alerta, ¿eh? Claro. En todo caso, dice probabilidad de precipitaciones fuertes en corto periodo de tiempo. Hay región de Valparaíso, en la cordillera de la costa precordillera y valles precordilleranos. Así que ahí está. Bueno. Algunos granizos en la capital. Bueno, en fin. No se menciona más o menos qué es lo que hay que considerar cuando hay una tormenta eléctrica, digamos, ¿eh? Claro. Porque el rayo puede llegar en cualquier parte, en realidad. Pero bueno, precaución. Mucha precaución. Siempre importante, ¿eh? Y amigos míos, en otras informaciones que comentarles, la Teletón ya adelanta la parte de la parrilla de artistas. Justamente confirmados para la transmisión desde el Teatro Teletón van a estar Las Pandora. Ah, muy bien, ¿eh? Bueno, Las Pandora. Infaltable los karaoke Pandora, popurrí Pandora. Bien ahí, ¿eh? También va a estar el señor Luciano Pereira. Bien ahí. Y el señor Sinaca. Bien, ¿eh? Sinaca, sí, po. Y en el Estadio Nacional, atención, se viene Tito el Bambino. Basilos estará también, Santa Feria. Claro. Bien, ¿eh? El señor Leo Rey. Bien. Era que no. Alanis Lagos, Princesa Alba y Sinaca, que también van a interpretar ahí el himno de la Teletón. Súmate a lo que nos une, se llama el himno, ¿eh? Así que parte de los confirmados son aquellos. Tito el Bambino, Basilo, Santa Feria, Leo Rey, Alanis Lagos y Princesa Alba con Sinaca en el Estadio Nacional. Puede que se confirmen más artistas en los siguientes días, ¿eh? Recuerda Teletón X67, así que ahí está. 6 y 7 de noviembre. Pandora, Sinaca y Luciano Pereira. Escuchamos a Sinaca, le dimos como caja. A este tema, pero igual es bueno. Igual es bueno. ¡Aló! Tremendo, Sinaca.

0: Jorgito el Bambino, que va a estar presente justamente en la Teletón en el Estadio Nacional. Buenísimo, lo escuchábamos ahí con Kyle, anteriormente Sinaka. Se viene con todo,
1: ¿eh? 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
0: A través de nuestro WhatsApp me dicen por acá, ya nos escriben, mira, dice... Hola, dice, un saludo para Valentina Astorga. Hoy le dieron entrega de sus llaves de su departamento. Dice, departamentos de Estación Riquelme. Que la felicito, dice. Ahí está. Ya, saludotes para Valentina Astorga. Entonces, muchas felicidades. Siempre una linda noticia. Por supuesto, este gran paso de tener ahí tu departamento. Así que muchas felicidades y gracias ahí a esta persona aquí que te saluda, Valentina Astorga. Justamente... Muchas felicidades, nos sumamos a tu alegría, por supuesto. Y gracias por compartir esto con la radio que te mueve. Un abrazote gigante. El WhatsApp habilitado ahí para que se reporten.
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0: Escuchamos a Farruko, esto es Madrid. Solo 5 para las 5 de la tarde.

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0: Pretty Girl, lo que sonaba acá en la radio que te mueve.
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0: Amigas y amigos, revisamos nuestro WhatsApp, vamos a chequear quién anda por acá. Nos dejaron un audio. Buenas tardes. Ah, una fotito. Eso es con compares, ¿no?
2: Hola chicos, ¿cómo están? Desde acá de Viña del Mar.
0: Viña del Mar, sí, viña.
2: Totalmente despejado.
0: Mira.
2: Un clima bastante agradable. Listo para tirar la toallita y irse a bañar. Saludos.
0: Un abrazote, amigazo. Buena. No se escuchaba tan bien, pero algo se entendió. Sí, nos dejó la foto ahí justamente. Día de sol en Viña del Mar. Y acá... Bueno, nada que se iguale, digamos, ¿eh? Totalmente lo contrario. Oye, está la embarrada, viejo, nuevamente en el sector alto de la capital, ¿eh? Ahí en Pedro de Valdivia, está la patada con el agua, loco, con... Sí, con el metro. Harto problema ahí, ¿eh? Bueno, en fin. Lo envidio, brother. Este clima, al menos en lo personal, no me desagrada, pero sí, ya son muchos días ya de precipitaciones, ¿sí? Así que, buena la foto que nos dejó. Gracias ahí por compartir, ¿eh? ¿Ya, niños? A reportarse todo el mundo. WhatsApp habilitado. Póngale nomás.
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0: Ya, amigos míos.
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0: Bueno, comentarles algo bastante particular en esta jornada. Vamos a hablar sobre el señor Ernesto de Souza Andrade Jr., más conocido como el cantante brasileño Netinho. Hoy día ha fallecido Netinho, amigos míos. Sí. Cantante brasileño que murió lamentablemente hoy martes 13 de octubre en Salvador, en Bahía, Brasil, tras complicaciones derivadas de un cáncer. Su partida, dicen los medios de comunicación, deja un importante legado en la música popular de Brasil. ¿Ah? Justamente hoy día se confirma el fallecimiento de Netinho, cuyo nombre real justamente Ernesto de Souza Andrade Jr., lamentablemente por un linfoma que después derivó en una insuficiencia renal y una disfunción multiorgánica. Bueno, justamente... Hay varios medios, obviamente de Brasil y también de Chile, que están hablando justamente del fallecimiento de Netinho. A ver si... Por acá tenemos un tema. Ahí está. Se fue. Escuchamos total el primer exitazo de Netinho. Comentarles que, bueno, información personal que me gustaría compartir con ustedes. Pasa que, bueno, hay harto que hablar respecto a lo que es Netinho en realidad. El tema que escuchamos de fondo se llama Total y justamente fue un disco de oro en Chile. Disco de oro se refiere a más de 500.000 copias vendidas entre cassettes y CDs. Eso se refería antes cuando, obviamente en la época donde no existía Spotify ni redes sociales ni nada. Estamos hablando del año 93. Disco de oro en Chile. Se dicen en algunos medios nacionales y también de Brasil que sí se presentó en Chile y en Italia. Sin embargo, esa información, al menos yo tengo entendido que es errónea. Sin embargo, igual tuvo bastante, bastante éxito acá en Chile. Aquí lo escuchamos cantando en español este tema que se llama Total.
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0: No, temazo, ¿ah? ¿Eh?

0: Yo era chiquitito, loco. Me acordaba de este tema.
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0: En español ahí, ¿eh?
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0: Bueno, justamente en Brasil, comentarles que, bueno, tienen un montón de exitazos más. Lo que es acá en Chile, curiosamente, las canciones que pegaron acá en Chile no fue tanto el éxito que él tuvo en Brasil. En Brasil tuvo otras canciones como Mila, Menina, Pecho en la Boca, un montón de otros temas. Sin embargo, acá en Chile justamente es el tema Total con el que justamente tuvo un reconocimiento disco de oro. Y para avanzar, eso más o menos año 93. Para avanzar, luego viene el éxito del tema Fin de Semana, que lo vamos a escuchar en un ratito más, ¿eh? Oye, contarles también que pasa con Netinho, que, bueno, ahí la cosa que quería compartir con ustedes. En el año 2012, un día, Pantuflita, un día se me ocurre hablarle. Para preguntarle pura lecera, ¿no? A través de Facebook. ¿Me vaya a creer que me respondió? Y claro, hasta el año pasado mantuve contacto con el hombre allá. No frecuentemente, pero cada cierto tiempo podía conversar con él. Y bastante cercano, porque a pesar de ser una mega estrella en Brasil, que era como el Chayanne de Brasil, por hermano, si el hombre podía bailar y cantar al mismo tiempo. Y era una mega estrella, y a pesar de eso, finalmente siempre se dio el tiempo para conversar. Y yo le dije, oye, no, te estoy hablando de Chile, qué sé yo. Y ahí le conté que, claro, aquí había pegado el Fin de Semana y el Total. Y me dijo, oye, pero yo hace como un mes anduve en Chile. Y claro, y me mandó unas fotos justamente en Viña del Mar, en el Castillo Gulf. Me mandó una foto en el Mercado de Santiago y también en Puerto Varas, en el Lago Llanquihue. Atesoro bastante bien ahí justamente las conversaciones que tuve justamente con él. Y muy cuático que en aquel año, 2012, al tiempo después, ya llegando el 2013, lamentablemente tuvo 3 accidentes cerebrovasculares. Y desde ahí, te estoy hablando del año 2013, hasta el día de hoy ha tenido un montón de complicaciones derivadas de estos accidentes cerebrovasculares y también con el cáncer que hace 2 años... digamos, padeció porque se había recuperado y ahora lamentablemente le volvió el cáncer a Netinho, ¿eh? Bueno, acá en Chilito justamente se hizo conocido por temas como Fin de Semana, justamente uno de los más icónicos. ¿Cuántas veces a lo mejor no bailaste ese temazo? Lo vamos a escuchar acá en la radio que te mueve. Y por supuesto, ahí destacar también de que en Río de Janeiro tuvo ahí un estudio de grabación donde pudo grabar Laura Pausini y Lenny Kravitz también. Ahí justamente se hizo bastante, bastante famoso en Brasil. Y en los últimos años, derivado a su enfermedad, justamente ya no pudo seguir teniendo su carrera como antes. Sin embargo, bueno, lo recordamos, caída de carnet total. Y cuántas veces a lo mejor no bailaste estos exitazos. Y lo escuchamos en la radio que te mueve al señor Netinho. Aquí está Fin de Semana. Y luego Circular 253, por supuesto, en la radio que te mueve, ¿eh?

0: 5-3 ahí para despedir al señor Netiño, ¿ah? Oye, ¿qué temas más prendido, hermano? ¿Qué temas más alegres? ¡Veraniegos! Como para acercarse un poquito al verano, un poquitito, ¿eh? Que lamentablemente falleció hoy a los 60 años. Netiño, otra que se me olvidaba, pantuflita, y queridos vitadictos. Pasó una vez que caché que había un tema de los Viking 5 que también lo cantaba él, po. Y le mandé el tema de los Viking 5 y le encantó. Tuve el honor de que me subió a su Instagram diciendo, ¡cacha! Oye, este DJ chileno me mostró una versión muy buena, qué sé yo, así que. Ahí sí, tuve el honor ahí de compartir a través de las redes sociales ahí con el hombre, ¿eh? Tremendo. Bueno, 5:27. Agradecido ahí por darme este espacio. Y a Cristóbal ahí, Duque, también ahí que me apañó. Justamente con la historia y con todo el tema ahí de la info, ¿eh? Así que gracias. Seguimos en el A Todo Beat, amigazos míos. Vamos con más caída de carnet.
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0: Eso, fulanito lo que suena. En esta Todo Beat de martes.

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0: 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Buenísimo. Abrazos de gigantes, amigas, son míos. Tremendo, ¿eh? Gracias por toda la sintonía. A los que pasaron por el WhatsApp también, se cuidan mucho y que sigan teniendo una gran tarde con la radio que te mueve. Se viene DJ Vampiro, luego DJ Centro, ¿vale? Y mañana aquí nos encontramos, obvio, a las 4 de la tarde en otro A Todo Beat.
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3: Comenzamos una nueva semana, muchachos. Bienvenidos. Bienvenida. Oye, en un ratito. Oye, el fenómeno del niño se viene. Se viene muy, muy, muy rígido, ¿eh? Así que prepárense para el verano. No quiero asustar a nadie, no, no, no. Prepárense para el verano. Bienvenidos al capítulo del Mix, muchachos. Estamos arrancando ya. Tenemos un montón de información y eso nos pone contentos. Tenemos sonidos también, así que segundo bloque nos ponemos a mezclar. Quédense siempre con la radio que te mueve. No se desconecten para nada. Y estamos listos para el capítulo de hoy. Comenzamos y nos vamos con sonidos de inmediato. Así que todo listo, perfecto, perfecto. Y arrancamos la dosis del Mix.

Escuchas entonces Siete Maravillas, Gino Meya, Jairo Vera, señores en la radio que te mueve, comenzando estos primeros minutos del Mix Edición Super Martes, que sí, lo han dicho mucho, se parece al lunes, pero vamos ahí. Vamos de inmediato con... Es el informe BTS de hoy. Oye, el alcalde de Ñuñoa, Sebastián Sichel, enfatizó que no se puede acampar por instrucción de la delegación presidencial metropolitana. Mentira, fue por las ARMYs. ¿Cacharon el comunicado de las ARMYs el fin de semana? Somos poderosos, ¿sabes? Cualquiera que intente molestar a los niños en sus distintas maneras, y lo pusieron ahí exponiendo a los periodistas, a cualquiera que los siga van a ser baneados de sus propias cuentas. ¡Oh! Yo dije, no, han derrocado gobierno las ARMYs, ¿eh? Son de temer. Entonces, claro, no se puede acampar tampoco para el miércoles 14. Echaron a todas las que están presencialmente fanáticas extranjeras, porque las mismas ARMYs dicen que las ARMYs acatan. Estas son fanáticas extranjeras solamente, sí. Y finalmente Carabinero desalojó a los fans que se encontraban haciendo fila con anticipación en el exterior del Estadio Nacional. No eran tantas las carpas, pero efectivamente Carabineros va a remover y acá no habrá problema para ingresar. Esto lo dijo el jefe comunal, o sea, estamos hablando de Sebastián Sichel, en torno a que se espera más de 200.000 personas durante los 3 días de presentación de los BTS. Y las ARMYs lo dejaron más que claro, ¿eh? con todo lo que les decían, ¿eh? Sí. Lo dejaron más que claro. Así que, y también para la prensa, ¿eh? No solamente eso, sino que para la prensa, cualquiera que los siga, trate de hostigarlos y molestarlos en... O sea, hay prohibición de acampar. Las ARMYs pusieron esto. Hay prohibición de los fanáticos ir al hotel para que descansen los niños. Y hay prohibición también de hostigarlos por la prensa. Pusieron a todos los logos de la radio. Nos salvamos, ¿eh? Nos salvamos. Yo estaba mirando ahí si estábamos presentes. No. Así que ahí está, muchachos, ¿eh? Los conciertos de BTS se realizarán sin lluvias. El pronóstico del tiempo, según las últimas actualizaciones, dice que están favorables para el... No hoy día. Mañana sí. Así que ahí está, muchachos. Para los fanáticos y fanáticas de BTS. La dejo ahí. Hoy día no. Bueno, mal que hoy día no fue, ¿eh? 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Eso sí, yo escuché que el... podía ser entre... Ahí está, sí. No se esperan precipitaciones durante el primer concierto. Sin embargo, los especialistas están hablando de que existe una baja probabilidad de tormentas eléctricas durante la tarde. No se ve lluvia, pero sí puede pasar que hayan tormentas eléctricas entre las 15 y 19 horas para el concierto de BTS. Toma, te la dejo, ¿eh? Ahí está. Let it go. Vamos con BTS.

0: Primero escuchabas a BTS con Dynamite y después nos fuimos con 80s, que sí, son una banda que se hicieron viral por TikTok también. ¿Quién más se hizo viral dentro del K-pop? Ah, hay una banda que se llama Bestie, que no sé si la hemos tocado por acá. Pero lo interesante es que esta canción es de hace unos 13 años atrás. Y se hizo viral en el coro. Podemos adelantar al coro, por favor, No, todavía no, Bueno, se viene el coro. Entonces, lo interesante es que creo que la banda ya se disolvió. Sí. Y como se disolvió la banda, ya están más grandes, claro. Están casados y todo eso. Por el viral de esta canción, que principalmente es en TikTok. ¿Tenemos el coro? Las niñas o las señoras ahora. Las señoras, pueden ser la señora ahora. Están reaccionando y agradecidas también con el público, que ya han revivido una canción de hace 13 años atrás. Esa es la magia de TikTok. Nos vamos a la pausa. Ah, no, perdón, quiero ir. Ahí está, perdón, vamos con...
1: ¿Qué tal? ¿Cómo estás?
0: Vamos con el colega ahí, tenemos nuestro despacho ahí.
1: Hemos ido subiendo, ¿no?
0: Muy bien.
1: Hacia el oriente.
0: Mentira,
1: en este minuto estamos
0: mentiroso,
1: en la intersección con la escalada, donde, la verdad, y descrito por los propios transeúntes de este sector, esto se ha convertido en un verdadero lago, porque ya son pocos los peatones que se atreven incluso a cruzar por acá. Apenas algunos vehículos, y de hecho se ve como el agua ya ha sobrepasado la calzada, se ha metido en la vereda y de hecho ya es prácticamente indistinguible a qué parte real de la vía pública pertenece el tránsito.
0: Sí, gracias por el despacho, gracias por el despacho. Es lo que está ocurriendo, muchachos, en Santiago, las calles inundadas. Por ahí hablaban también de mini tornados, pero le pusieron un nombre que no alcancé a chequear recién. Así que es lo que está ocurriendo en las calles de Santiago. Hay gente tratando de cruzar, pero está todo imposible, ¿eh? Ahí está. ¿Y cuánto fue? ¿Fue como una hora y media? ¿Más o menos? ¡Uy! ¡Nos vamos a la pausa, muchachos! Cerramos este bloque del mix, regresamos con más, nos ponemos a mezclar. Hay más sonidos, tenemos más sonidos en este martes. Así que quédense con nosotros, muchachos, porque regresamos con más. No se vayan. Hay más sonidos aquí en la radio que te mueve. Pausa.
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3: En un martes que ya lo han dicho muchos, que parece lunes. Estamos con nuevos 30 minutos, muchachos del mix. Y se pueden conectar con nosotros. Tenemos el WhatsApp, tenemos el Face, el Insta. Y muy atentos a las publicaciones que siempre subimos. Muy atentos. 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Con nosotros en la radio que te mueve, donde hacemos el mix. Y déjame revisar porque ahí.
4: Región metropolitana, estamos hablando de Alejandro Sepúlveda, de calles anegadas, una tormenta eléctrica. Sí.
5: Inundación repentina. Ya tenemos más información con respecto a la formación tornádica que vimos esta tarde. Pero el tema es que vimos primero la inundación en las calles.
3: Oye, le dan un suponcio a mi compadre.
5: Sectores anegados de hogares.
4: En las viviendas, ahí está Matías Yanereri. Nos cuenta, Matías, una situación.
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3: Ahí está, muchachos, lo que está sucediendo en la región metropolitana.

0: pausa, cerramos este bloque. Otra vez nos vamos a la pausa, muchachos.
1: Daddy Yankee Mundial.
0: Mundial. Oh. Regresaremos en los próximos minutos. Tenemos más sonidos en el mix. Nos queda todavía, nos queda todavía. Nos vamos a la pausa. Oh, no tocamos el nuevo de Daddy Yankee, viste, me acordé ahora. Esa memoria.
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0: rompe la discoteca. Ahora sí, nos vamos a la pausa. No se vayan, muchachos. Regresamos con más en los próximos minutos.
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1: Ya, muchachos, nuevos 30 minutos del Mix. Y vamos con Francés. Sí, con esto regresamos. Vamos con Francés, de ahí hablamos. Tenemos más información. Así que quédense con nosotros. Esto se llama Entrando en Calor.

fuimos con dos canciones francesas, Sinanka, Lucky Brown y esto que se llama Entrando en Calor. Y después nos fuimos con Randy, Nota Loca y El Playa. El fin de semana salió una entrevista muy interesante, muchachos, donde uno tiene sus conceptos de los artistas en sí y ellos también lo han plasmado en algún momento. Pero la entrevista que se lanzó, la Rolling Stones, en los que más que entrevista era conversación, se hablaron de muchas cosas que no se habían visto en las revistas. Estamos hablando de lo que fue una entrevista que tú dirás, pero ¿cómo? Tom York con Harry Styles, ¿sí? Hablando de música y de cómo se conocieron. Por ejemplo, está dentro de toda la entrevista, se sinceró de lo que había pasado con el OK Computers, que le fue muy bien, es uno de los discos más vendidos e importantes. Después vino Kid A. Ellos querían enfocarse en hacer música, o sea, lanzamos este disco, fue popular, increíble. Esta canción es buenísima, los clips y todo eso, pero tenían que hacer giras. Y la gira duró 2 años. Obviamente, mis compadres, como son medio artistas, estamos hablando de Radiohead, en especial de Tom York, quería seguir haciendo cosas nuevas. Y no lo dejaban. Lo dejó completamente agobiado las giras. En algún momento, cuando se vieron en regresar, porque después de esa gira no salieron más, hasta 7 años después salir de gira. E incluso no incluían canciones de OK Computer. Hubo un momento que el Karma Police no se lanzó. Venían los discos en solitario. Y bueno, todo eso lo puso como el señor Ogro, la persona. No habíamos visto el contexto de por qué. Y de hecho, Harry Styles dice que yo te vi, nos conocimos en Roma y me dio miedo acercarme a ti. Fue una entrevista muy interesante, muy sincera, que la tienen que chequear, muchachos, porque cuando yo pensé que el mito se había borrado después de lo de Osborne, que el príncipe de las tinieblas no era tal príncipe de las tinieblas, sino que era un papá devoto, un hombre que no sabía usar el control remoto de la casa, y que habíamos bajado, digamos, el paradigma del rock y del pop. Bueno, con esto se rompe completamente. Es una entrevista bastante sincera, si la quieren revisar. El legado, ponerse viejos haciendo música. ¡Qué buena! Ahí confesó lo que pasó con el OK Computer, del nuevo disco en solitario que está haciendo Tom York. Y nada, es una entrevista buenísima, muchachos, que le tienen que ver. Hay que decir, la otra que aparte del Creep, tampoco la tocaban en vivo. No, ya están choreados de lo en vivo. Quería seguir haciendo música y quería seguir creando cosas nuevas. Si no pegarse tanto tiempo como fue la gira del OK Computer, que duró 2 años y de ahí no más gira hasta dentro de 7 años. Así que ahí está la entrevista, muchachos, para que la revisen y la pueden revisar en Rolling Stones. Sí, y está buena. Vamos con Harry Styles y As It Was, y lo escuchas en el mix en la radio que te mueve.

Eso era Harry Styles, muchachos, con As It Was. Gran, gran, gran canción. Y no, qué buena canción. Este fue el temazo solista que se, después de los, en One Direction, claro. Por eso es tan interesante ver esta entrevista. Cómo se tratan, cómo se ven, cómo se hablan, cómo se hacen preguntas sinceras. Tom York y Harry Styles, hombre de Radiohead, que no quiso cantar más el Creep hasta ahora. Ni el Karma Police, pero con todo el por qué lo hizo el mismísimo Harry Styles también. ¿Qué computador tienes? Le pregunto. Y él se le echó a perder el computador porque y no tenía un cable y hace todo a través del GarageBand en el celular. Entonces, Tom York dice, entonces tenemos que hacer algo, hagamos algo, dame una especie de vaca y comprémosle un cable al niño. Todo eso aparece, muchachos, dentro de aquella entrevista. Vamos con más. ¡No! Disney, mediante su división de streaming Hulu, dio luz verde al reinicio de los archivos secretos X, creado por Chris Carter y que protagonizaron nada menos que David Duchovny, el agente Mulder, y Gillian Anderson, que está en una película de Netflix. Fox Mulder y Dana Scully, que fueron un fenómeno en la época del 90. La serie, que va a estar encabezada por Ryan Coogler, que es el cineasta, ojo, estuvo ahí en Sinners y Black Panther, será el jefe creativo, compartiendo el rol de showrunner. Y además van a escribir el guión y van a escribir el piloto y lo van a actuar, ¿no? Así que el proyecto, descrito como una reimaginación con dos personajes completamente nuevos, interpretados por Daniel Delaware y Jimen Spatel, van a ser los que van a trabajar en esta serie, el reinicio de los archivos secretos X, muchachos, que será el reboot de la serie. En todo caso, cuando se hablaban de los rumores, los fanáticos pensaron que regresaba Fox Mulder, Dana Scully, y uy, parece que no. Así que se viene el reinicio de la serie, muchachos, que causó obviamente mucha expectación en el 99, 2000, era la época de los ovnis, ¿eh? y de la ufología ahí en pleno. Jaime Bausán en México. Acá teníamos el programa OVNI, ¿se acuerdan de Patricio Bañados con OVNI? Ahí está, qué buen programa, qué buen programa. Y los archivos secretos X, que como era serie, tenía que esperar el miércoles, creo que la estrenaban en Fox y todo eso. Y hablando de series, sí, se mostraron las primeras imágenes de Austin Butler como el agente Crockett, también Michael B. Jordan como Rico, para la nueva serie Miami Vice. No, perdón, no es serie, perdón, es película. Miami Vice 86. 85, a ver. Voy a consultar al tiro. Parece que 86. Si me yo. 86. Así que, si lo quieren ver, en todo caso, lo tiene la red. La red, en serio, ahí está con Miami Vice. Y se mostraron las primeras imágenes, o sea, las primeras fotos, encarnando a Rico y encarnando a Sonny Crockett, Don Johnson, Philip Seymour Hoffman, no me acuerdo cómo se llaman. Así que ahí están las primeras imágenes, muchachos. ¿Ah? Imponente. Se ve Creed. Así que nostalgia pura, archivos secretos X y después Miami Vice. Hay que explicarle a las nuevas generaciones que eso, ¿eh? El otro día le hablaban a una persona, no me acuerdo quién era, alguien, y le decía, sí, mira, y friend. Y él y los quedó mirando y dice, ¿qué eso? ¿Qué eso?
Ahí está. Buena canción este de Jan Hammer. Es el que hace la banda sonora de Miami Vice. Y esto es. Y esta es la canción de Crockett. Ya la dejo ahí nomás. Así que, pura nostalgia. Primero los archivos secretos X y después Miami Vice que se viene. Lagos Nile Rodgers en el mix.

0: 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Grande Galem, nos vamos a la pausa. Regresamos con más. No se vayan, muchachos, hay más sonidos aquí en el mix. Sí, regresamos en breve con el último bloque.
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3: Estamos listos ya con este bloque del mix. Últimos 30 minutos. Sí. Y tenemos más sonidos, ¿eh?
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3: Muy bien. Vamos con más sonidos al tiro, al tiro, al tiro, no. Porque es martes y tenemos ánimo todavía, ¿eh?

apretando botones. Se le pide una cosa que mezcle bien solamente, ¿eh? Ah, por si acaso era para mí, ¿eh?

0: the Sun. Ahí escuchaban, muchachos, a Huel y nos vamos. Llegó el momento de cerrar la conexión del mix. Gracias a la gente que nos acompañó hoy día. 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Cuídense mucho, pórtense bien, cuidado con el niño Godzilla, Super Niño in the Mix. No, hay que tener cuidado ahora, ¿eh? No. No sé si salir con chala o pantalón. Con pantalón sí hay que salir, ¿eh? Cuídense mucho, pórtense bien y mañana a 6 de la tarde hacemos otra ronda del mix solo acá en la radio que te mueve. Un abrazo gigante, mañana nos escuchamos. Chao, chao, chao, chao, chao, chao, chao, chao.
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